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El viento. Recuerdo su risa tan llena de vida, de selva salvaje, de mar y alegría, y siento que pertenezco. Recuerdo los cuentos de animales.

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